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0: 103.3 está dando la hora.
1: Las 9:33.
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0: 103.3 está dando la hora.
1: Las 9:37.
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0: Súbita 103.3 está dando la hora.
1: Las 9 y 42 minutos.
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0: 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Muy buenos días. Un poderosísimo salsa saludo y bienvenidos a todos mis salsa oyentes. Ya llegando a nuestra plataforma comunicacional
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0: Manada y a nuestro puerto seguro,
1: La Galera de la Salsa,
0: con nuestra barca en la dirección Moisés Leiva, en la dirección ejecutiva Mauro Morón y en la producción general el DJ Master B. Bienvenido. Y en la producción general, y quien les habla, su macropana Gustavo Zun, como PNI ante el Ministerio del Poder Popular para la Comunicación, con el número 5069. Y dándole, pues, como siempre, las gracias al Dios Todopoderoso, porque mi gente del estado La Guaira siga abrazándolas. El Dios Padre, con su manto sagrado, y si hay todavía esa posibilidad de él rescatar los brigadistas, a estas personas, bueno, bienvenidas. Y todo el respeto para todas esas personas que han perdido su ser querido, ¿verdad? De veras que sí. No polemizo mucho de ellos, que tengan que tener asignación, no, no. ¿Qué tal en esos zapatos, vale? Para decir lo que es ese dolor. Que Dios mesure a todo ese hermoso pueblo que va a volver a surgir y a volar como esas garzas que levantan vuelo o cisne. Así que, bienvenidos. Pero agradeciendo, pues, el apoyo

0: y la solidaridad de nuestros patrocinantes con nuestra programación. 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Bueno, ahí le presentamos como altos laoístas esos temas imborrables, ¿vale? De El Jibarito de Ponce, Héctor Juan Pérez Martínez, con ese sabroso tema, ¿vale? Escarcha. Para que lo entiendan y lo comprendan bien, todas esas chenchas salseras. Así que ya lo saben. Y a todos los panas también. Saludos, un salsa saludo a Julio Curbelo, el mirandino morochero, el hombre que se identificó con esa identidad morochense. Bueno, ahí viene el tema que me dijiste, vale, ahí viene. Ahí viene el Sexteto Juventud. Bueno, vamos a proseguir. Nos peleamos con el teléfono 0424-6799-659. Bueno, me voy con salsa estrofa. Se baila salsa rumbera con Celia Tungonea, con Héctor Lavoe Maraquea, Rubén Tararé, Oscar de León bailotea. La dimensión matinea con el gran combo que salsea. Toca Richie y Bobby Guaguanquea, Picón de su pinta no faltaría, Gilberto y Tito suelta la armonía. Ismael Sendo Sonero replicaría. ¿Cómo aprecio la sonora matancera? Con los quilates de Aragón, ¿cómo se goza un son? Con Willy su trombón suena en el bro. Ruédalo, DJ P.
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1: Regresando. Bueno, sí, llegando nuevamente a nuestra plataforma comunicacional
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1: Nada. Y a la vez llegando también a nuestro puerto seguro con nuestra barca,
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1: Nada. Con el auténtico sentimiento latino y ritmo de salsa son para todos ustedes. Y eso es. Bueno, esta mañana salserísima. De veras que ayer tuvimos la buena intención de hacerlo, pero no adelantó el cronograma eléctrico. Y bueno, pidiéndole a la gracia de Dios que pronto en el estado Zulia los arreglos que están haciendo a, y oigo mucho y escucho por allí de Termozulia, ojalá Dios quiera pronto nos alivie un poco el calor, los aire acondicionados y los abanicos. Eso es lo que les puedo decir. Bueno, ahí le presentamos nada más y nada menos al jibarito de Ponce, Héctor Juan Pérez Martínez, con ese espectacular temazo, Escarcha. Luego le presentamos ese hermoso tema también, nuestro. Para mí es uno de los segundos himnos de nuestro país, de la Orquesta La Grande, Puerto Rico, Alma Llanera. Hermoso tema. Bueno, me voy con este inciso de publicidad. 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
1: 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Bueno, ya el reloj marcando 10:29 minutos. Nos peleamos con el teléfono 0424-6799-659. Saludos a la doctora Sharon Quintero y familia Urbanización Nueva Venezuela. Vamos a proseguir, pruébalo. DJ B.

0: regresando. Ahora sí. Bueno, sí, ya el reloj marcando 10:17 minutos en su programa La Galera de la Salsa, con el auténtico sentimiento latino y ritmo de salsa son. Bueno, y le presentamos un par de temazos, un tema que habían solicitado por cuestiones con el problema de la electricidad. No crean ustedes que es como una mandarina de fácil, ¿no? Hay que estar preparando, montando, y bueno, le agradecemos su espera, pero ya estamos ya activados con ese buen tema dedicado a todo ese hermoso pueblo que va a salir, ya está saliendo airoso en la gracia de Dios, como es el estado de la Bahía. Estuve en Caracas un tiempo y los fines de semana, como decía un primo mío, nos lanzamos por par de piscina. Así le decían ellos, par de piscina, y nos llevaron para la Bahía los domingos. Así que Dios empieza a crecer. Inclusive ya hay gente que están ubicando ya en apartamentos, creo que son 200 y piquito, más las que faltan, los que están arreglando, aplicando el semáforo. Muy importante eso. Ayer me decía una amiga que si lo que del color rojo, bueno, el color rojo ellos van a supervisar. No es que van a demolerlo de una vez, ¿no? Si ellos ven que hay columnas en buen estado y hay reparaciones que se les puede hacer, bueno, si no, lo implosionan. Así que, en la gracia de Dios, ya estamos saliendo bien. Vuelvo y repito, respetando el dolor de aquellas personas que se han fallecido por sus seres queridos. Hay que estar en esos zapatos de esa gente. Hay que estar recordándole, concha, hay que tener resignación, a veces molestoso es esas palabras. Preferí decirle que Dios te bendiga, que siga dando fortaleza. Eso es lo que hay que decirles para que ellos pues vayan equilibrando esa emocionalidad, que no es tan fácil, y que Dios pues va a seguir permitiendo más milagros. Ahí está él con su presencia. Bueno, me voy con este inciso de publicidad. 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Bueno, me regalo marcando 10-32 minutos. Saludos a la buena amiga, siempre en sintonía nuestra salsa oyente, María Castro, esposa de mi hermano, el alto estante del Guiro. Ya viene tu tema, ¿vale? Está pidiendo el tema de Anthony, Flor Pálida, como no, saludos. Saludos también a Norberto Nava. Nuestro gran saludo para ti, los oyentes y tu programa. Ayer me marcó, se lamentó muchísimo por la falta de ley. Bueno, no importa, hermano, aquí estamos asumiendo nuestra responsabilidad con todos ustedes y disfrutando, pues, de nuestro programa. Ya viene el tema ese de Don José Cho Feliciano, el secreto de Yoyo Cuba, a las 6. Y también hay una solicitud por aquí de mi paisana y amiga, Doña Xiomara Pineda. Saludos, Xiomara, Dios te bendiga. Betty, que está Trujillo, como no, ya viene tu tema, Rubén Blades, Buscando América. Saludos a todo ese hermoso gentilicio trujillano. Y saludos al buen amigo del excelente pelotero, José Tapia, y a su señora Yulimar de Tapia y familia. Ella también decía saludos, nosotros le enviamos saludos al Mirandino Mochero, Julio Grubelo, de parte de ella también, enviándoles saludos. Saludos también a Traide Pirela y familia, Cali Amparo. Nos pidiamos con el teléfono 0424-67-99-659. Ruédalo, DJ Bill.
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0: 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Regresando a nuestro puerto seguro con nuestra barca
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0: Mana, llegando a nuestro puerto seguro con nuestra barca La Galera de la Salsa.
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0: Nada. Con el auténtico sentimiento latino y ritmo de salsa son para todos ustedes. Y eso es. Pero sí, ya el reloj marcando 10:52 minutos. En esta mañana salserísima, pareciese que quisiera caer otro palo de agua. Nos hace falta, ¿no? Nos hace falta para que se refresque más la metrópoli. Bueno, y le presentamos dos solicitudes. La de nuestra salsa oyente permanente, sintonía de allá del epicentro morochero, donde está la plazoleta, cerca de la iglesia, allí está la familia Castro. Saludos. Y a toda esa hermosa, ese hermoso gentilicio morochero, epicentro cultural y musical. Y díganme ustedes si es verdad o es mentira. Ahí le presentamos a Mar Anthony solicitándola a nuestra amiga María Castro. Saludos. Flor Pálida. Esa composición es de un compositor cubano. Lamentablemente fallecido en un accidente de vehículo, ¿vale? Y tenía estaba bañado de esa identidad hermosa. Yo vengo de ahí también, campesino. Uno de los grandes, vamos a decir, bardo del son cubano. Y luego le presentamos otra solicitud del sexteto de Joy Cuba y Don Cheo Feliciano. A las 6, tema solicitado por nuestro amigo también siempre en sintonía, Norberto Nava. Hermano, cuando nos tomamos un café, Norberto, vale. Vamos a tomarnos un café para que conversemos, chicos. Tenemos tiempo que no conversamos. Saludos a todo ese hermoso gentilicio también ahí de Tamare. Urbanización Andrés Bello. Ahí tenemos también a la señora María de Millán. Saludos. 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
0: 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Bueno, ya el reloj marcando 11 de la mañana. En esta mañana salserísima. ¿Dónde están las salseras y los salseros? Ahora sí se activó el internet. Así que pila. Nos peleamos con el teléfono 0424-6799-659. Ruédalo. DJ B.
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1: Regresando. Bueno, sí, ya el reloj marcando 11.5 minutos en esta mañana salserísima para todos ustedes. Bueno, ya el reloj marcando 11.5 minutos. Bueno, y representamos a

dicen ellos, en el mundo de los psicoactivos. Y también para las personas que es producto también de ellos, del SIDA. Otra vez me decía un amigo que de qué murió Héctor Lavoe. Me quiso como decir que él era gay. No, hasta donde yo tengo entendido, consumía droga. Le dio SIDA, que decían, no sé, en verdad, yo no soy médico. Escuché el rumor de, no sé si fue amarillismo o verdad, producto de la misma droga. Cuando llegaba, veía una jeringa y se inyectaba. Y ahí vino el SIDA. Pero en verdad no soy el especialista de eso. Puro rumor. Bueno, me voy con este inciso de publicidad. 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Ya hay reloj. Marcando 11, 10 minutos. Nos damos. Nos peleamos con el teléfono 0424-6799-659. Un saludito a Celio Vázquez y familia. Calle Pablo Olivares, Ángel Romero y familia. Urbanización Los Amares. Saludos a M. Domínguez, HD. Excelente mototaxista. En estos días se le había accidentado la trona, pero ya pila, ya lo está, está marchando bien. Saludos. Saludos también a El Chirilo y familia. Barrio Rafael María Parado. Bueno, vamos a proseguir. Rueda los días.

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1: Regresando. Bueno, sí, ya en el reloj marcando 11:20 minutos para todos ustedes en esta mañana salserísima. Ojalá y el Todopoderoso nos envíe otra lluvia para estar después limpiando adentro en nuestras casas. Así es. Como decía una señora colombiana que estaba en Maracaibo, que el Zulia es caluroso, pero sabroso. Pero por dentro está uno titiriteando. Y así es verdad. Bueno, ya presentamos una solicitud que hace nuestra amiga paisana, salsa oyente, de Betijoque, Estado Trujillo. Esa es la tierra de el doctor José Gregorio Hernández. Y no tú. Queda cerca. De Betijoque. Bueno, y presentamos una solicitud que hace la buena amiga Xiomara Pineda. Un tema de Rubén Blades. Y qué mejor que presentarles ese buen tema, Buscando América. También ese tema se lo hacemos llegar también al buen amigo, al caraqueño Marco Mijares y a Marquitos, allá en las Unillas, Campo Carabobo. Saludos. Dios les bendiga a todos. 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
1: 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Bueno, ya reloj marcando 11:26 minutos en esta mañana salserísima. Nos peleamos con el teléfono 0424-6799-659. Saludos a Denis Bravo y familia, Avenida 43. Bueno, vamos a proseguir, ruédalo. DJ B.

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1: 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Bueno, ya en reloj marcando 11:36 minutos. Saludos pues a todos esos locales del centro de la ciudad. Activado con La Galera de la Salsa. Me están enviando un mensajito por ahí. Qué bueno. Gracias. También enviamos un saludo a los profesionales de la línea Barrio Obrero Centro, Nueva Venezuela. Saludos también al ingeniero Nick Quintero y su señora esposa, Kelide Quintero, e hijas, Nueva Venezuela. Saludos también a Edgardo Jiménez, futuro colega locutor. Saludos. A Redicaro Castigui, bueno, pero buen guarachero, vale. Y familia, allá en Barrio Sinaí. Bueno, y le presentamos estos temas bastante sabrosos. Chivirico Dávila, ¿cómo me tratan? Yo trato, estoy de acuerdo. Y eso lo esboza la sociología. Claro, hay personas que a veces nos endurecemos. No, que no sé. Es importante pedir disculpas. Y luego le presentamos al Brujo de Borinquen. Don Imael Rivera, no soy para ti, ¿cómo hago yo? A David, imagínate tú. Enviamos un salsa saludo a esta colega periodista, vale. La licenciada Mayra Cedeño y su dupla Juan Carlos Rodríguez a través de nuestra emisora hermana, Mágica. Excelente periodista, con toda esa objetividad en la costa oriental del lago y el municipio Lagunillas. Que Dios los bendiga a todos. Bueno, vamos a proseguir. Ya está llegando la hora de la partida. 0424-6799-659. Saludos a la colega Yoli Gómez, allá en el Balmore Rodríguez, Campo Lídice, y a la profesora Olinta Carrero. Saludos a la familia mía también, allá en la Campo Progreso, segunda calle, frente al parque. Familia Parra Pérez. Vamos a proseguir. Ruédalo, DJ B.
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0: Maná. Ven el pasito, pues, haber estado con todos ustedes. Bueno, y te presentamos, muchos a lo mejor creían que era Carángano de acá de Maracaibo. No, es la orquesta Charanga 76, una agrupación cubana, con ese tema de arreglos musicales de ellos, aunque el grupo Carángano también la grabó. Parecido ritmo, tú pones a escuchar Carángano y escuchas esto, claro, ellos son más originales porque es el tema de ellos. Y le presentamos también la boda de ella, que dice por aquí el caraqueño Marco Mijares padre. Esa canción la pidió Marco Mijares, ok. Saludos a Marquitos. Dios te bendiga, papá. Allá en Lagunillas, Campo Carabobo, en sintonía. Gracias también a el Mirandino Morochero, Juan Curbelo. Dice por aquí estoy, donde el señor Luis. Ahí dijo, pero entonces se convirtió en puro apodo, ¿vale? Luis, el Poli, Chichi, Ender, el Guaré, Narí, Tuto y Luis David. Todos salseros. Qué bueno. Para hacer una buena callapa en sancocho. ¿Qué te parece, Curbelo? Cuando nos invitas de Pana. Gracias, saludos. Bueno, ya voy a agradecer el apoyo y la solidaridad a nuestros anunciantes. 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Así que ha sido, pues, un beneplácito haber estado con todos ustedes. En la dirección, Moisés Leiva. En la dirección ejecutiva, Mauro Morón. En la producción general, David. Y en los controles también, David DJ Master Beat. Gracias. Pronto puede estar a cargo Daniel Pérez. Bienvenido. Y como pedía ante el Ministerio del Poder Popular para la Comunicación, con el número 5069. Esperando que pasen un domingo feliz en familia. Bueno, me voy con Salsa Estrofa. Espero que les guste ese tema que le vamos a colocar. Me voy con Salsa Estrofa. Se baila salsa rumbera. Con Celia Tongonea, con Héctor Lavoe Maraquea, Rubén Tararea, Oscar de León Bailotea, La Dimensión Matinea con el Gran Combo Que Salsea. Toca Richie y Bobby Guaguanquea, Picón de su Pinta no faltaría. Gilberto y Tito suelta la armonía. Ismael Sendor Sonero replicaría. ¿Cómo aprecio la Sonora Matancera? Con los Quilates de Aragón, ¿cómo se goza un son? Con Willy su trombón suena en el Bronx. ¡Feliz tarde!

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0: 103.3 está dando la hora.
1: Las 12 y 12 minutos.
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0: Órbita 103.3 está dando la hora.
1: Las 12:21.
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1: Rolando Ochoa, una prenda musical. 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

0: Delta 103.3 está dando la hora.
1: La 1:40
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0: órbita 103.3 está dando la hora.
1: La 1:53.
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0: Órbita 103.3 está dando la hora.
1: Las 2 y 3 minutos.
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0: Muchas gracias. Muchas gracias.
1: Órbita 103.3 está dando la hora.
2: Las 2:37.
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0: 103.3 está dando la hora.
1: Las 2 y 42 minutos.
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2: Canción titulada Destrozaste mi alma.

0: Órbita 103.3 está dando la hora.
1: Las 2 y 54 minutos.
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0: 103.3 está dando la hora.
1: Las 3 y 21 minutos.
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0: órbita 103.3 está dando la hora.
1: Las 3 y 34 minutos.
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0: 103.3 está dando la hora.
1: Las 4 y 3 minutos.
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1: Órbita 103.3 está dando la hora.
2: Las 5 y 34 minutos.
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0: órbita 103.3 está dando la hora.
1: Las 5 y 55 minutos.
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0: seguimos guarachando.
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